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1: Sí, dicen que mañana, no, no sé. Yo, hasta que no lo vea, no lo creo. Pero bueno, mejor si es así, porque estoy un poquito harta ya del calorcito este.
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1: Lo que pasa es que, lo que pasa es eso, ¿no? Que si llueve, llueve mal.
0: Si
1: estuviera así como muy suave, tipo norte.
0: Molt british.
1: Sí, tan,
0: seria
1: tan,
0: bé.
1: Está lloviendo en Inglaterra, que mi hijo está allí y me dice, es que hace frío.
0: Digo, ¡ah! Vine cap aquí, eh?
1: Sí, sí, sí.
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1: Exacto, y buscar un oasis, aunque sea musical, ¿no? Y bueno, hoy he preparado una playlist así un poco diferente, bueno, combinando dos cositas, que una es versiones que no son covers. Los covers son como más o menos la misma canción, pero cantado por otra persona, ¿no? Pero yo he buscado versiones un poco que le han dado un giro diferente, ¿no? Que o más moderno o más un ritmo diferente, y son canciones que conocemos, ¿no? Pero es curioso el tema, ¿no? Y casi todas las versiones que he encontrado me han gustado más. No todas, ¿eh? Pero ya iré diciendo lo que... y luego hay dos también homenajes, porque dos cantantes muy significativos han cumplido, uno no porque está muerto, ¿no? Pero bueno, 80 años de 4 días de diferencia.
0: ¿Quién son?
1: Barry Gibb, de Bee Gees, y Freddie Mercury.
0: Dos clàssics sí, que t'agraden molt.
1: Sí, mucho, mucho. Y el que Barry Gibb, sí, es el único que queda de los Bee Gees, pero... No sé si hace algo ahora, pero bueno, que creo que merece la pena un pequeño homenaje. Y Freddie Mercury, por supuesto que sí. Bueno, empezamos con una canción que yo creo, pienso, que todo el mundo piensa que esta canción es de Adele. Y punto. Pues no, la letra es de Bob Dylan, que es una cosa curiosísima, me llamó mucho la atención. Vamos, que tiene una canción escrita por un premio Nobel, que no es poco. Y él lo compuso a finales de los años 90. Pero si al escuchar esta canción, todo el mundo piensa que es de Adele. Yo pensaba que era de ella también, porque también compone, ¿no? Y es Make You Feel My Love.

0: Bueno, yo pienso que la mayoría de la gente piensa que es de Adele. Yo escuché la versión de Bob Dylan y es muy atrevido por mi parte, pero prefiero esta, de verdad, ¿eh?
1: Más
0: Y
1: guapa la letra.
0: sí, muy bonita. Sí, esto sí que tiene Bob Dylan, sí. He hecho una cosa muy poética y tal. Pero Adele también tiene canciones compuestas por ella que también tiene mucho, mucho sentido, ¿no? Mucho. Fin, muy bonito. Bueno, la siguiente es una canción que es originalmente de José Luis Perales, que es de hace muchos años, como es él, muy conocida, pero esta versión le da un toquecito moderno, precioso, de Abraham Mateo, que es de los cantantes jóvenes que me gusta mucho ahora. Y ha hecho muchas versiones y le da un toque muy, muy moderno, ¿no? Tiene una voz genial. Como es él, de Abraham Mateo.

Bueno, yo pienso que no hay que analizar mucho la letra porque es parece una interrogatoria, ¿no? Pero es que, claro, hay que situarlo cuando lo compuso originalmente, ¿no? Que era años 60, creo, 70. Pero esto es un vehículo precioso para que se luzca este cantante, porque tiene una voz. Es que, no sé, todo lo que canta me gusta mucho. Bueno, la tercera, esto es un poco contra natura en mi caso, porque la canción es How Deep Is Your Love de los Bee Gees, que a mí me gusta muchísimo, y he escuchado esta versión, digo, bueno, claro, ¿lo mejora o no lo mejora? No, lo da un toquecito diferente. Es un dueto entre Michael Bublé, que no hace falta decir nada sobre él porque canta divinamente, y Kelly Rowland. Y hacen How Deep Is Your Love, que no quitamos nada de lo que tenía los Bee Gees, pero esto es una versión que me ha parecido interesante, bonita.

0: Es muy agradable. Son dos grandes voces y han hecho su versión que tiene mérito esto. Hombre, no me quedo con la original, pero sí, bueno, porque me gustan los Bee Gees, pero esto lo reconozco que está muy bien, además la canta muy bien. Bueno, ahora vamos con uno que es una canción súper conocida, que es ¿Por qué te vas? Y es una versión que ha hecho Laura Pausini. Creo que esta canción es de la, si no me equivoco, de la película Cría Cuervos, creo, me parece, que era una película muy famosa, años 60, 70, creo, y no me acuerdo del nombre de la cantante original.
1: Na Janet.
0: Eso, Na bueno, Janet. Sí, Janet, sí, que sí, sí, no, la verdad que no la pongo cara, pero sí, la he escuchado. Y creo que es de Cría Cuervos, que era como en la banda sonora, ¿no?
1: 1976.
0: Ah, vale. Yo pensé que era antes, no sé. Me sonaba como antes. Pero bueno, esta Laura Pausini ha hecho una versión muy, muy digna. Le ha dado un toquecito diferente. ¿Por qué te vas, de Laura Pausini?

0: Home, quan ha començat a sonar en reggaeton, m'ha sorprès.
1: Però... Le ha dado un poco de marcha al tema, porque no me acuerdo si era bastante más lento, creo. La original, però...
0: No, bueno, jo crec que sortim amb el que envia, sí. De ritme de reggaeton, però...
1: Sí,
0: cançó més a manco, sí, però la cançó melòdicament és tan bona que un reggaeton i tot que va
1: sí,
0: bé.
1: Sí, jo crec que admite lo que sea. És una cancioncilla así un poco sin profundidad, però està molt bé. I, además, como banda sonora, estaba muy bien. Bueno, ahora vamos con uno que sea una canción que se llama Procuro Olvidarte. Esto es de Aitana, la versión que tengo. Y lo miré porque ponía que era un cover, una versión y tal. Y yo no lo había escuchado antes. Es de Hernaldo Zúñiga, que no sé quién es, pero de 1980. Y era tipo un ritmo latino. Y ella le ha dado otro aire por completo, que se llama Procuro Olvidarte, de Aitana.

0: Naitana, que va cantar això, 2017, Operación Triunfo, sí. Ja no era quasi ni Naitana, que sí, coneixem ara.
1: Sí, jo lo vi un vídeo d'esto i jo pensava, no sabia la història d'esta canció, no? Però la versió de este... ¿Cómo se llama? Zúñiga, sí. Tenía un toquecillo así, cuando ella levanta la voz, hacía como un poco de ritmo latino, ¿no? Muy diferente. Pero yo creo que la ha hecho muy bien. Esta chica canta muy bien. Y ahora vamos con una canción súper conocida, súper, que es Can't Help Falling in Love with You, de Elvis Presley, de 1961. Hay infinidad de versiones, infinidad. La más famosa es la de V40, que hacen plan reggae, que es muy bonita, sí. Pero yo he mirado un montón y la que más me gusta, bueno, es una versión acústica de Hayley Reinhardt, que no la conozco mucho, no sé quién es, pero la ha hecho súper bien. Y Can't Help Falling in Love with You.

Muy bonito. Esto es una canción buena para lucirse, creo yo. Ya digo que escuché varias versiones y esta es la que más me gusta por la acústica, ¿no? Y todo el mundo se acordará de la versión, bueno, la versión de Elvis Presley, que es súper famosa también, ¿no? Bueno, la siguiente es una cosa un poco curiosa, ¿no? Porque a mí Burbujas de Amor de Juan Luis Guerra me gusta muchísimo. Y digo, bueno, a ver, vi una versión de Melendi, que Melendi me gusta, me parece un poco, no es buen cantante, pero da mucha marcha, ¿no? Las cosas. Y tiene mucha personalidad. Y digo, una combinación de Burbujas de Amor y Melendi, a ver cómo es. Y entonces lo escuché y digo, lo voy a incluir, porque le da un toque muy diferente.

está bien esta versión, ¿eh? Es diferente, súper diferente. Y a mí es que Melendi es un cantante que me cae bien. Me cae bien, me parece un... No es que cante maravillosamente bien, pero hace canciones muy escuchables. Y esto eso me encanta, la versión original de Juan Luis Guerra, pero esto está muy bien. Bueno, las dos siguientes canciones son canciones de Mecano. Y son súper versionadas, es que hay un montón de versiones. Entonces, yo he escogido la que, en cada caso, ¿no? La que me ha parecido que le da un toque interesante. La fuerza del destino, he escogido la versión, hay varias, ¿no? Que es de Love of Lesbians y con Iván Ferreira. Es una versión que me llamó mucho la atención, me gustó muchísimo, La fuerza del destino.

0: Home, només de dir Love Lesbian Mecano ja sonava interessant.
1: Pues sí. Lo que pasa es que los amantes de Mecano dirán, bueno, la versión original es mejor, bueno, vale. Pero hay que estar abierto a todo. Y lo encuentro muy bonito. Bueno, la siguiente, Me cuesta olvidarte, es una canción que me gusta muchísimo de Mecano. Hay una versión que he puesto alguna vez de India Martínez, que es preciosa, era un toquecillo de flamenco, muy bonito, que está grabado con... no me acuerdo, Nacho Cano, no, el otro, el José María, no me acuerdo cómo se llama, el de Mecano, ¿no? Al piano y ella, súper bonito. Pero he escogido la versión de Alex Ubago, no la había escuchado yo esto. Yo me quedaba con el de India Martínez, que me gustaba mucho, y de Mecano, por supuesto. Y esto me ha gustado, Alex Ubago y Me cuesta olvidarte.

Una versión cortita, muy bonita. Me gusta mucho la voz de este chico. Normalmente él canta temas suyos y me extrañó mucho cuando he visto esto. Me ha gustado. Bueno, ahora vamos con una canción totalmente clásica de los años 60, creo yo, Santa Lucía, que era de Miguel Ríos. Buenísima canción, me encanta. Y esta versión la escuché y digo, esto está muy bien, no desmerece en absoluto a la original. Bueno, la original es la original, de que Miguel Ríos es Miguel Ríos. Pero esto es una versión muy digna de Santa Lucía, de M. Clan.

Es un montaje buenísimo, me encanta, me gusta. La versión original de Miguel Ríos me gusta también, pero esto es mucho más como lleno, ¿no? De música, no sé, me gusta muchísimo. Bueno, la siguiente es una canción que a mí en un principio no me gusta mucho, La vida sigue igual, de Julio Iglesias, pero como lo vi, digo, a ver qué versiones hay, que todo, a mí no soy fan de Julio Iglesias, pero tiene un montaje interesante y tal, no me llama mucha atención, pero había infinidad de versiones, es que es increíble. Yo he escogido uno que es como muy muy mono, ¿no? Es una monada, que tipo tipo latinoamericano, de la vieja trova santiaguera, de La vida sigue igual. Es gracioso.

0: es un sonido muy cubano, es totalmente cubano esto, ¿no?
1: Genial.
0: Sí, como el club social este Buena Vista.
1: Exacto.
0: Pero es que lo hacen tanto, a mí tengo que decir que me gusta más esta versión que, que la de Julio Iglesias.
1: Yo también.
0: Perquè...
1: Que si qualcú vol cercar, són, la banda es diu Vieja Trova Santiaguera i són, efectivament, un quintet de Cuba.
0: Sí, sí, es que tiene todo el sonido cubano. Por eso me gustó, me digo, esto me encanta. Bueno, ahora vamos con las últimas dos, la penúltima, porque eran lo que dije antes, ¿no? Como un homenaje a dos grandes, grandes, grandes, uno muerto, otro vivo. Primero vamos con Freddie Mercury, que de haber vivido, él nació el 1 de septiembre de mi, no, perdón, el 5 de septiembre de 1946. Entonces hubiera cumplido 80 años.
1: I, con... No, no, el meu cervellot no associa Freddie Mercury 80 anys.
0: Pues sí. No, no, yo tampoco. No, no, claro, porque lo conocemos como era.
1: Serà eternament jove.
0: Sí. Entonces, claro, estas cosas dices cómo habría sido con 80 años, pero... Claro. Bueno, no pudimos verlo, desgraciadamente, pero y luego Barry Gibb, que es el único que sobrevive de los hermanos Gibb, de Bee Gees, nació el día 1 de septiembre del mismo año. Entonces se llevan 4 días. Curioso esto, ¿no? Y sí que ha hecho 80 años porque está. Y entonces he escogido una canción de cada uno. En el caso de Barry Gibb es de los Bee Gees, no era de él. Él componía, y no, pero es que la canción esta que he escogido es tan bonita que es de los Bee Gees. Pero primero vamos con Freddie Mercury, que he escogido The Great Pretender, que creo que se luce, pero como siempre, vamos. The Great Pretender de Freddie Mercury.

0: Wow, es que era un showman total. Es que es es fantástico, porque era buenísimo cantante, aparte de que muy histriónico, muy montaba un show maravilloso. Qué pena. Bueno, cosas que pasan. Bueno, para terminar tenemos lo de los Bee Gees, una canción súper bonita también que se llama My Lover's Prayer. Creo que fue escrito por todos, ¿no? Fracción, como todos los hermanos. Había canciones escritas solamente por Barry Gibb. Y claro, lo que caracteriza a Barry Gibb es el falsete, ¿no? Que hace la vocita, que es tan bonito. Pero bueno, esto es una canción que me gusta mucho y por eso quería terminar con ella, ¿no? My Lover's Prayer de Bee Gees.
1: Y bueno, Cristian, pues, gracias. Fins la semana que ven, cara.
0: Pues sí.
1: Semana que ven, cara, sí. Habrá música.
0: Sí, vendré con frío, espero. O con paraguas. Ojalá.
1: No me sirva. Adiós.
0: Bueno, adiós.

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tenga prohibidas las drogas, no así el alcohol, cosa que destruyó nuestros cerebros y los dejó en el estado que están ahora.